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0: Hola a todos, bienvenidos nuevamente a nuestro espacio aquí de Can Radio Rec en Español. Los saluda Jonathan Meta de los estudios de Can aquí en Jerusalén, siendo exactamente las 14 horas, 1 minuto, 23 segundos en todo el Estado de Israel, las 8 de la mañana, 1 minuto, 28 segundos en toda la República Argentina. Y ya estamos aquí, listos para comenzar a deambular este programa que, como tantos otros, como ya 7 veces más nos ha sucedido, es un programa que es previo a la visita del primer ministro a la Casa Blanca, allí donde está con Donald Trump, con ciertas particularidades que capaz que no vimos en otros momentos, que luego vamos a estar, en realidad inmediatamente vamos a estar evaluando. Agradecemos a todos, como siempre, por permitirnos ser su compañía, obviamente, desde donde sea que nos escuchen, desde Radio High, desde Radio Can, desde el YouTube de Radio High o desde el YouTube de Can en Español, al que les pedimos, obviamente, como siempre, que dejen su like, que se suscriban al canal, porque nos ayuda a seguir creciendo. Hablando de agradecimientos, quiero agradecer especialmente a Ariel Kanievski, porque ayer me hicieron llegar unas lindas palabras de él, un gran amigo, Ari, que hemos intentado a veces cruzarnos aquí, hacer alguna nota, etcétera, y ya lo vamos a hacer, no, simplemente no dieron todavía las agendas, no se entrecruzaron, pero un gran amigo, lo quiero mucho, y una persona extremadamente inteligente, debo decir. Así que me alegra que le haya gustado lo que nosotros hacemos y me alegra también que le esté yendo bien también con su canal. Dicho esto, hoy vamos a estar hablando, dentro de un ratito nomás, vamos a estar hablando con Matti Zweig. Él es un ex embajador, ex diplomático israelí en Europa del Este, y nos va a estar contando un poquito de qué se trata todo esto de la interferencia de elecciones, ¿no? ¿Quiénes hacen este tipo de interferencias? ¿En base a qué? Etcétera, etcétera. Y más tarde vamos a estar hablando con un periodista que ustedes lo deben conocer muy bien, Enrique Zimmerman. Él fue periodista de CNN Español. Iba a decir de CNN Español. Bueno, todavía no, pero sí de CNN. Y vamos a estar charlando un poquito con él lo que está pasando entre los países del Golfo a raíz de todas estas escaladas. Todo esto tenemos que tratar de hacer tiempo, al mismo tiempo que, obviamente, tenemos una consigna el día de hoy, como tenemos todos los días. Una consigna a la que invitamos a que ustedes respondan, obviamente, mandando sus mensajes, escuchen bien, de voz, mensajes de voz, a nuestro WhatsApp al +972 502 11 42 13, +972 502 11 42 13, respondiendo a la consigna del día, que es: ¿qué esperás de la reunión entre Trump y Netanyahu? El corte abrupto de la música. Entre Trump y Netanyahu, ¿qué esperás de la reunión? Nos podés responder a través de nuestro WhatsApp al +972 502 11 42 13. Si ves el programa en diferido, no te das ningún problema. Podés responder en los comentarios y lo vamos a estar leyendo el día de mañana. Bueno, vamos a empezar. Vamos a empezar porque hoy tenemos un día muy lleno de noticias, y tenemos un día en el cual tenemos que hablar particularmente sobre lo que va a suceder en el día de hoy. Netanyahu salió ya hacia los Estados Unidos, ya aterrizó en los Estados Unidos, donde se va a estar encontrando con el presidente de los Estados Unidos, Donald Trump, y ayer, antes de salir, dejaba un mensaje que es bastante interesante. Bona Clifon hace audio Mispar Shmone. Vamos a escuchar el audio número 8 primero. Vamos a escucharlo a el primer ministro de Israel, Benjamín Netanyahu, antes de salir, cómo él presentaba esta visita en hebreo. Escuchémoslo.
1: Donald Trump. זו הפגישה השמינית שלי איתו מאז שהוא נבחר לנשיא בקדנציה השנייה שלו. יותר מכל מנהיג בינלאומי אחר, זו זכות גדולה, אבל זו גם אחריות גדולה. מניסיוני כראש הממשלה, צריך לפעול בזמנים המורכבים האלה גם בנחישות גדולה וגם בתבונה גדולה. אנחנו נדון בכל הנושאים שעל הפרק, בראשם איראן, וכמובן שהמטרה שלנו היא לשמור על ביטחוננו, וגם להרחיב את מעגל השלום סביבנו. אני יוצא לשליחות הזאת עם מטרה אחת ברורה, להבטיח את ביטחונה, עוצמתה ועתידה של מדינת ישראל היקרה שלנו. ואני יוצא גם למטרה נוספת, לחלוק כבוד אחרון לידידנו, ידיד אמת שלי ושל מדינת ישראל, לינדזי גראהם, מגדולי ידידיה של מדינת ישראל בכל הזמנים, ואני בטוח שבעניין הזה אני מייצג גם אתכם, אזרחי ישראל.
0: A ver, Netanyahu dice, anuncia su salida hacia Washington nuevamente y deja de manera muy clara, y esto tiene mucho que ver con las chicanas o las críticas que recibió antes, en el último viaje que hizo, y ahora lo voy a comentar, pero Netanyahu dice, voy a verlo por octava vez, es la octava vez que voy a ver a Donald Trump, mucho más que cualquier otro líder, ¿no? Él lo marca como algo positivo. Más tarde vamos a estar escuchando algunos audios de Trump y vamos a estar discutiendo sobre algunas cosas que ha dicho Trump y que ha hecho también Trump, que me hacen preguntarme si esto significa que la relación está más cercana que nunca, que la mejor relación que pudo tener Israel en la historia con Estados Unidos es esta. Pero lo vamos a discutir en un ratito. Pero él lo presenta como una cuestión extremadamente positiva y él dice... Esto es una felicidad tremenda, pero también una responsabilidad tremenda. ¿Por qué? Porque Donald Trump, todos saben, el último cruce que tuvo con Netanyahu fue cuando justamente le impuso qué es lo que hacer respecto de Irán, le prohibió atacar Irán en la famosa, voy a decir como le gusta a Mati Roth, guerra de las 17 horas. Ya lo veo a Mati apretando el muñequito vudú que tiene contra mí. Un abrazo enorme. En la guerra de las 17 horas, Israel quería continuar atacando. Y Donald Trump le ordenó que no lo hiciera. Por lo tanto, todo el mundo sacó ahí este video de ser primer ministro implica decirle que no al presidente de los Estados Unidos. Entonces él decide hacer este video mostrando esta cuestión y explicando justamente... ¿Qué es lo que él quiere hacer? Ahí veo ya un comentario de Andrés que dice viaja a verlo en persona porque no debe lograr por teléfono convencerlo a atacar como la última vez. Ahora voy a contar exactamente qué es lo que va a hacer. En ese sentido, en el día de ayer, y ahora sí, bueno, así me doy mis farlleva, en ese sentido, en el día de ayer, nosotros tenemos un reportero, este medio tiene un reportero en Washington que se llama Nathan Gutman. Nathan Gutman ayer presentaba diferentes conversaciones que tuvo con el presidente de los Estados Unidos, con funcionarios de la Casa Blanca, y explicaba cuáles son los miedos o cuáles son las incertidumbres que hay alrededor de este viaje. Y yo quiero que ustedes lo escuchen, yo lo voy a traducir obviamente después, porque me parece que hay mucha información que a veces no queda clara y que es muy importante que tengamos en cuenta. Como por ejemplo, que Donald Trump se junta hoy también con Zelensky. O sea, no solamente se junta con Netanyahu, se junta con Zelensky. ¿Qué es lo que puede llegar a salir en esa reunión? Bueno, escuchemos el reporte de Nathan Gutman, obviamente está en hebreo subtitulado, y luego lo vamos a estar comentando, vamos con el audio número 7.
2: ראש הממשלה נתניהו יגיע לכאן לבית הלבן בעוד פחות מ-24 שעות בנקודה מכריעה במסע ומתן עם איראן. גורמים בממשל אומרים לנו ערב הפגישה הזאת השיחות עם איראן הן רציניות, הוחלפו הצעות, עדיין אין החלטה, אבל המסע ומתן הזה הוא בשלב רציני, והנשיא טראמפ בשיחה עם כתבים במטוסו בשעה האחרונה מאשר את הדברים, אומר שיש מסע ומתן והוא נותן לו הזדמנות, אבל שאם זה לא יפעל הוא יחזור להקות באיראן כפי שעשה עד כה. עוד נושאים שיעלו על הפרק בשיחה הזאת כוללים לא רק את איראן אלא גם את המצב בלבנון, את הרצון האמריקני להתקדם בתוכנית 20 הנקודות של טראמפ ברצועת עזה, ייתכן שגם שאלת האלימות בגדה המערבית תעלה, כמו גם שאלת הסיוע האמריקני לישראל. הבית הלבן מנסה לשמור על הפגישה הזאת בפרופיל נמוך, היא תהיה קצרה, תחומה בזמן, אחרי זלנסקי ולפני הטקס ההשכבה של לינדזי גראהם, לא תהיה תקשורת בחדר, הכל יהיה מהיר וזריז ומאחורי דלתיים סגורות, אבל ערב הפגישה טראמפ אומר לכתבים, היחסים שלי עם נתניהו הם טובים, הבדלי הדעות בינינו הם קטנים, הנה קטע מהדברים.
3: Are you on the same page on Iran, you and Prime Minister Netanyahu?
4: Close, yeah, pretty close. We have a little difference, but pretty close, yeah. No, Iran took a beating over the last 14 days, and they asked us very nicely, please stop, let's meet. And that's what we are right now, see what happens. If we don't make a deal, we go back to the same thing.
0: A ver, varias cuestiones que comenta Nathan Gutman que son muy importantes de entender y quiero comentar todas. La primera, él divide el reporte en tres. O yo didácticamente voy a dividir su reporte en tres. No sé si él lo hace, no me quiero adjudicar esta cuestión. Él habla de un avance en las negociaciones. Ahora voy a comentarles de esto. Él habla de una reunión de perfil bajo, sin medios, corta. Ahora voy a explicar esto. Y él dice que Trump dice que él y Bibi, Trump y Bibi, piensan lo mismo. Antes de empezar a desentrañar estas tres cuestiones, me gustaría leerles lo que escribe hoy Felicia Schwartz en el medio Político. Es un medio extremadamente interesante y extremadamente importante para quien quiera entender lo que sucede en la política norteamericana. Ella escribe una nota respecto de la visita de Netanyahu a la Casa Blanca, y escuchen lo que dice. Dice: Netanyahu llega finalmente a la Casa Blanca después de meses pidiendo una invitación que no llegaba, dice. Y la reunión del martes se armó último momento gracias al pretexto del funeral de Lindsey Graham. Así lo cuenta Felicia Schwartz. Dice, pero la cita podría costarle más de lo que le beneficia a Netanyahu, ¿no? Dice, Trump está frustrado con Netanyahu, lo llamó loco y usó un insulto para describir su criterio en el G7 de Francia. Los objetivos de guerra de ambos países divergen cada vez más y Trump probablemente le exigirá concesiones en el Líbano, Gaza y la región que Netanyahu resistió hasta ahora, que es Siria. El artículo documenta, Felicia Schwartz documenta la lista de decisiones estadounidenses que están erosionando la cuestión de los intereses israelíes. Habla de el F-35 a Turquía, habla del acuerdo nuclear con Arabia Saudita, sin ningún tipo de supervisión, lo cual es increíble. Habla de la presión para retirarse del Líbano sin desarme de Hezbollah, la presión particularmente que vamos a ver para que Israel se retire de Siria, y dice Felicia Schwartz que Netanyahu, quien convenció a Trump de lanzar la guerra en febrero, podría cargar con la culpa si la campaña no produce resultados. O sea, en otras palabras, que Trump lo está invitando para mostrarlo como el chivo expiatorio. Ella cita a una analista del Council on Foreign Relations que se llama Elisa Ewers, que dice lo siguiente, y yo les leo la cita que ella trae: Bibi se arriesga viniendo a la Casa Blanca, puede que Trump le pida cosas en vez de al revés. La visita en sí misma, dice, es un trofeo para Trump. Esto es lo que marca Felicia Schwartz en Político, que me parece extremadamente interesante. Respecto a los avances en las negociaciones, hay dos temas que tenemos que tener. Punto número uno, según informa el día de hoy, por lo que se conoce aquí en Cannes, lo que se conoce es que la administración Trump, a través de fuentes con las que se hablaron, dice que está muy cerca de tener un acuerdo, y dicen que de hecho ya se intercambiaron ofertas entre los mediadores. O sea, ellos están hablando de que el acuerdo podría estar, no finalizado, pero sí a finalizar antes de que Netanyahu y Trump se reúnan. Esto es lo que le marcan fuentes a Cannes. Ahora, por otro lado, Jerusalem Post publica hoy un artículo donde marca que Omán e Irán están acelerando las conversaciones para reiniciar el transporte marítimo, abrir el estrecho de Hormuz antes de que Trump se reúna con Netanyahu. Fíjense la cantidad de cosas que, según Cannes y según Jerusalem Post, se están llevando a cabo o se están tratando de cerrar para cuando Donald Trump se junte con Netanyahu. Aparentemente, esto es lo que está sucediendo. Y esto, si fueran estos reportes ciertos, o sea, si el reporte de Cannes fuera cierto y si el reporte de Jerusalem Post fuera cierto, entonces significa que Donald Trump está recibiendo a Netanyahu a los efectos de contarle lo que ya tiene cerrado, ¿sí? Y hay que marcar una cuestión. Según el Wall Street Journal publica hoy, Irán y Omán crearon una especie de acuerdo que va a permitir a los barcos pasar de forma segura a través de lo que sería el Estrecho de Hormuz. O sea, este acuerdo ya estaría armado, ya estaría cerrado. Lo que dicen las fuentes que hablan con el Wall Street Journal, ya les hablé de Khan, del Jerusalem Post, ahora del Wall Street Journal, es que justamente las conversaciones que están teniendo Omán e Irán, que les recuerdo, son la razón por la cual Donald Trump suspendió supuestamente el ataque del viernes pasado, supuestamente, las conversaciones no pretenden poner, dice el Wall Street Journal, un fin al conflicto por completo. Lo único que quieren es un acuerdo temporal, calmar los ánimos y en última instancia conducir a conversaciones. Según lo que informa, si uno va agarrando estos tres reportes, Khan, Jerusalem Post y Wall Street Journal, y lo junta, pareciera ser que Donald Trump lo quiere recibir a Netanyahu con un estrecho Hormuz abierto o por abrir, ¿no? Entonces, es muy interesante ver que esta es la situación en la que de repente Netanyahu se encuentra. Ahora, ¿qué es lo que quiere hacer Netanyahu? Bueno, según el New York Post, que hoy publica un artículo extremadamente interesante para el cual, a ver, entiendo que deben haber hablado con fuentes bastante cercanas. Netanyahu lo que va a hacer es presentarle información de inteligencia a Trump, donde lo que él sostiene es que el régimen iraní está construyendo instalaciones nucleares abajo de una montaña que acá se la llama Armajush, hay muchos nombres que tiene, pero una montaña que supuestamente, lo que dice Netanyahu es, mismo durante las negociaciones, Irán continúa construyendo esto. O sea, le pongo subtítulos, me hago cargo de la interpretación, como diría la frase, traductore, traditore, lo que está diciendo Donald Trump, lo que está diciendo, perdón, Netanyahu, es tenemos que ir y atacar eso porque eso es el problema nuclear. Y ahí es donde está el punto central de esta conversación. Porque se van a juntar una persona que juega al fútbol y una persona que juega al básquet. ¿Qué estoy queriendo decir con esto? Hay dos intereses completamente distintos entre uno y el otro. Netanyahu tiene un interés de frenar, si quieren, pueden ir por la cínica y decir de reanudar la guerra, pero también podemos ser buenos con Netanyahu y decir de eliminar el programa nuclear, de eliminar el programa de misiles balísticos, cada uno lo que quiera, pero Netanyahu tiene ese interés. Y el interés de Trump es reabrir Hormuz. Este es el interés de Trump. El problema es que no sabe muy bien cómo hacerlo. Miren, Michael Crowley, que es un analista del New York Times, excelente analista del New York Times, escribe hoy una nota también muy interesante, donde dice lo siguiente, les voy a leer un párrafo. Dice, Trump insistió el lunes en que la mayor presión militar había traído a Irán de vuelta a la mesa de negociaciones. Dice, sin embargo, Irán negó haber solicitado las conversaciones. El portavoz del Ministerio de Asuntos Exteriores iraní, o sea, Ismail Baghaei, del quien ahora voy a mostrar algo, dijo, de hecho, en una conferencia de prensa, que Teherán solo se comunica con Washington a través de intermediarios. Y Arabia Saudita informó el lunes que interceptó varios drones lanzados por milicias iraquíes respaldadas por Irán, en un ratito también voy a hablar de este tema, pese a la pausa en los combates. Lo que dice Michael Crowley es que, a pesar de estas cuestiones, dice, dos semanas de ataques intensificados no lograron ningún objetivo, dice él. La diplomacia de cuatro meses tampoco. Y ahora Trump, escribe Michael Crowley, oscila entre amenazas de escalada masiva y pausas para negociar sin que esté claro qué se espera obtener. Dice, ahí habla de la visita de Netanyahu a la Casa Blanca, dice que va a tratar de presionar por la continuación de la guerra, pero Trump, dice, enfrenta una presión doméstica muy contraria. El presidente de la Cámara, cuenta este periodista del New York Times, o sea, Mike Johnson, dijo, tenemos que terminar con esto. La novedad más operativa, cuenta el New York Times, es que Estados Unidos y Gran Bretaña planean convocar esta semana una reunión de alto nivel en Londres para discutir una coalición internacional que proteja la navegación del estrecho. Un giro tácito, dice él, hacia el multilateralismo que Trump rechazó al inicio de la guerra, a lo que venimos marcando hace mucho tiempo, ¿no? Y cita a una ex funcionaria del Pentágono, que se llama Dana Stroll, que lo resume de la siguiente forma, así lo escribieron en la nota. La administración Trump intentó ir sola contra Irán y ahora están despertando al hecho de que trabajar con aliados es absolutamente necesario. Esta es la situación en la cual se encuentra de manera muy compleja, las negociaciones con Irán, el estado del Estrecho de Hormuz y el viaje de Netanyahu hacia los Estados Unidos. Ahora, como decía Nathan Goodman, y esto lo quiero marcar, la Casa Blanca, que aceptó la reunión, les recuerdo lo que habíamos leído el primer artículo de Felicia Schwartz, que ella decía, la reunión se hizo a último momento, el artículo de Político. Lo que dice Nathan Goodman es que lo que a él le dijeron de la Casa Blanca es que la reunión va a ser una reunión de perfil bajo, sin medios, no va a haber una declaración a la prensa, no vamos a tener los diferentes momentos que hemos tenido, que hemos visto ya en diferentes, reuniones de Donald Trump en la Casa Blanca, tanto con Netanyahu como con otros líderes, y que va a ser una reunión corta. ¿Cuándo va a ser la reunión? Y creo que cuando uno ve la agenda, uno entiende un poco, o puede interpretar, por lo menos, cuál es el tipo de relación que tiene Netanyahu y Trump, entre la reunión de Zelensky y el funeral de Lindsey Graham. En ese momento, a puertas cerradas, va a ser la reunión entre Trump y Netanyahu. Esto me parece que lo que a nosotros nos indica es que justamente estamos ante una situación en la cual no sé cómo se puede interpretar la relación, pero puede que esta sea una reunión mucho más importante que las otras. Quiero cambiar un poquito de tema. Vamos a hablar también de la misma región, si se quiere, o no de esta región, pero más o menos, porque en el último tiempo David Zinni, que es el director del Shabak, estuvo hablando mucho sobre los intentos de interferencia en las elecciones. Particularmente él habló de Irán, China y Rusia. Y quiero, a pesar de que eso suena a algo bastante amenaza, de que, de repente puede ser primer ministro Mansour Abbas, porque se pueden falsificar todo. Quiero entender qué significa este tipo de interferencias y de amenazas. Para eso vamos a hablar un ratito con nuestro gran amigo Mati Zweig. Mati, te saluda Johnny, ¿cómo estás?
5: Bien, encantado de hablar con ustedes. Un poco menos apostaría a primer ministro Mansour Abbas, pero sí a otras cosas que pueden pasar.
0: Contame, para entender un poco, porque realmente no consigo entender, se habla mucho, Donald Trump también hizo un discurso sobre este tema de la interferencia china. ¿Qué significa interferencia en las elecciones? ¿Que un país puede imponer un ganador que no fue?
5: No, primero que nada, se trata de influir, ¿ok? Y se trata de influir de varias maneras. Ya sea a través de redes sociales, cyber, etcétera, y tratar de hacer cambiar la percepción y la intención de voto, o por lo menos la forma en que la gente ve un candidato tal o cual, o en forma masiva hacer ver en forma positiva o negativa a tal o cual actor que tiene que ver con las elecciones. Los principales actores en este asunto son, Estados Unidos, Rusia, China, en menor medida Irán y Corea del Norte, y que tratan de influir en forma sistemática en los resultados de otros países por sus elucubraciones geopolíticas o por sus intereses económicos. Ahora, casos que han sido verificados en los últimos años, por ejemplo, en forma total o parcial, tenés las elecciones de Estados Unidos del 2016, que, la inteligencia rusa, o sea, lo que se llama el GRU, estuvo tratando de robar información del Comité Nacional del Partido Demócrata a través de redes sociales y trolls que puedan cambiar, ¿verdad? Como dije, la opinión pública. Después otro caso famoso es el de Taiwán, que China en forma sistemática trata de hacer operaciones de presión económica, dinero encubierto en fondos, ciberataques, que tienen como objetivo cada periodo de elecciones. O sea, es algo que continúa constantemente, no es algo que se está circunscripto a una sola elección. Tenés en Canadá, te estoy hablando de cosas que han sido demostradas,
0: probadas,
5: parcial, claro, o total, como en el 2019, en el 2021, también es la China la que tuvo intereses para poder influir en las elecciones federales en Canadá, y por eso se varias veces trataron de llevar gente incluso a juicio. Y ni que hablar en la época, digamos, desde el 46 hasta el año 90, por lo menos, de la Guerra Fría, que tanto Estados Unidos como Rusia, en forma abierta o encubierta, intervinieron en más de 110 procesos electorales. Ahora, ¿cómo se pueden probar los métodos, digamos, de lo que se usa? Uno es lo que se dice hoy en día, las pruebas cyberforénsicas. O sea que es la trazabilidad de los malware, los server logs, el phishing. Y, por ejemplo, así se llegó a que el gobierno ruso, a través de grupos civiles que tienen dinero que viene de China, Qatar, etcétera, en que han tratado de influir en distintos procesos eleccionarios. Después hay que estar la trazabilidad de la transferencia de dinero, la relación entre los agentes de los distintos grupos de inteligencia de distintos países con gente local, como se ha demostrado hace poco en Argentina, a la cual le pagaron un montón de periodistas desde la embajada rusa, a través de ciertos agentes para poder influir en lo que ellos ven como algo que es peligroso para ellos, que es el gobierno de Milei, por ejemplo.
0: Que eso había pasado también en Chile, ¿no? En varios lugares de Latinoamérica.
5: Claro, claro, no es que solo contra Milei. O sea, han tratado de influir también a la inversa para poder subir al poder, por ejemplo, a Evo Morales. Un montón de cosas que... Y además cuando se descubrió lo de Milei, también descubrieron que desde la embajada rusa en La Paz fue la que estaba moviendo gente para poder... influir en la Argentina, pero eso ha sido a todo nivel, desde Venezuela ni que hablar. Ahora tal vez se cuidan un poco más, pero existe igual. Después tenés los análisis de las redes sociales, especialmente, y también con conjunción a veces de intereses y de relaciones, tanto con Meta como con X, el ex Twitter, ¿no? Y bueno, de todas estas maneras que se puede llegar. En el caso de Israel, lo interesante es que desde el mes de enero, tanto el Contralor del Estado como el Departamento de Investigaciones de la Knesset hablaron de que había todo tipo de información que podían llevar a que están tratando de interferir en las futuras elecciones de Israel a través de ciertos políticos, a través de mover las redes sociales para aquí o para allá por diversos intereses. Y Zini, el director de Shabak, dijo que iba a presentar un informe sobre todo eso. Ahora, ¿quiénes son los que quieren realmente hacerle daño a Israel y que invierten mucho dinero en eso? Por supuesto Irán, pero increíblemente el que está poniendo mucho dinero es Turquía. Y también por distintas razones se ve la mano de alguna manera de China o Rusia.
0: Ahora, el objetivo, te pregunto las preguntas de principiante, digamos. El objetivo es que gane X, por ejemplo, por poner un nombre, que gane Bennett, o el objetivo es que la gente pierda confianza en el sistema electoral y se arme el caos.
5: Mirá, antes de las elecciones que ganó Trump, estaba claro que para los rusos y chinos y otros, la posición totalmente pro-Ucrania y pro-sanciones y cada vez más sanciones contra Rusia, etcétera, era importante para ellos, que no sabían lo que iba a pasar con Trump, pero sí sabían lo que iba a pasar con Kamala Harris. Entonces trataron por eso de sabotear de alguna manera el Partido Demócrata y también en la vez anterior para que no salga Hillary Clinton. O sea, venía por ese lado. Pero en el caso nuestro, ni que hablar de que si uno ve las distintas posiciones, entonces puede entender que se quiera llegar a un resultado diferente. Ahora, es muy simplista decir que a uno no le gusta... Que gane Bibi, pero que gane Bennett, o que gane Eisenkot, porque va a ser mejor para tal o para cual. Nadie sabe de eso cuál va a ser mejor para tal y para cual, a menos que gane una persona como Mansour Abbas, como dijiste, y eso no sabemos que no va a suceder en ningún tipo de espectro político israelí, por más que traten de influir sobre la gente. Claro. Entonces, desde ese punto de vista, tratan de influir sobre tendencias y sobre procesos económicos, porque no te olvides, por ejemplo, cuando hablamos de Canadá, ¿por qué los chinos estaban tan en contra? Porque Canadá estaba tratando de sacarlos del medio de un montón de negocios muy grandes, por ejemplo, la red 5G de Huawei y todo eso, que por eso en Canadá metieron presa a la directora, porque encontraron de que estaban tratando de influir y en forma ilegal, y la metieron presa a la directora de Huawei, nada menos. Entonces, ese tipo de cosas, estamos en una guerra cyber mundial en la cual es todo, la mayoría de las cosas no se ven, son secretas, y hay que tener mucho cuidado con lo que uno, en general, cuando uno ve las redes sociales, que como decimos en el Río de la Plata, se tiran bolazos, entonces claro. En el 99% de los casos son exactamente eso, nada más que mentiras, bolazos para poder influir en el público, para poder cambiar la forma en que piensan o cómo ven a tal o cual persona. Y bueno, hay que tener, estar con las cosas muy claras. Desde ese aspecto, la televisión tradicional es más clara que todo lo que se ve en las redes sociales, porque uno ve ahí debates y gente que dice algo y sabe de que si Bennett o Bibi dijeron algo de su boca y no de un bot inventado que uno lo ve en la red social y piensa que son ellos. Claro. Entonces, desde ese punto de vista, justamente los medios tradicionales como la radio, la televisión, son más veraces que muchas, la mayoría de las cosas que vemos hoy en las redes.
0: Ahora, te voy a hacer la pregunta también por el otro lado, que es, ¿hasta dónde, cuando Cini hace estas advertencias, cuando Donald Trump hizo su discurso que lo había anunciado con bombos y platillos sobre la interferencia china, hasta dónde eso no es en realidad una excusa para no reconocer un resultado negativo? O sea, si se puede utilizar también como un arma, ¿cómo hacemos para diferenciar entre advertencia y operación política?
5: Ese es el quid de la cuestión, es una excelente pregunta, y en eso va, como hacían en el análisis geopolítico, es como una red en la cual uno tiene que ver toda la foto, de dónde viene todo el contexto, y no solo una noticia aquí, una noticia allá, sino juntar todos. En realidad lo que más importa es juntar todos los hechos, porque decir por decir cosas está lleno de conspiraciones, y a veces las conspiraciones vienen de las redes y a veces vienen de los propios gobiernos para poder justamente influir. Pero los hechos son los que demuestran las cosas. Si realmente los chinos estuvieron influyendo, bueno, saben publicar tantas cosas, bueno, que publiquen algo que demuestre lo que están haciendo. Claro. Y si no, la gente va a tener que seguir elucubrando como están haciendo hoy en día, que realmente estamos llegando a un paso en la humanidad en el cual la mayoría de lo que escuchamos y vemos todos los días es simplemente mentira.
0: Ahora, te quiero preguntar por tu experiencia diplomática justamente, porque yo veo funcionarios del gobierno, Bismuth, Cini, personas muy cercanas a Netanyahu, hablando de la intención de interferencia de China, de Rusia, de, bueno, Turquía e Irán son dos países que no, pero China y Rusia son países que con Israel, particularmente con Netanyahu, tienen una buena relación, ¿o no?
5: Todos tenemos buenas relaciones, somos todos amigos, pero debajo de la mesa hay otros intereses. Y si somos un peón o una reina, eso cada uno lo decidirá dentro de este ajedrez, pero de cualquier manera, ellos nos ven como parte de un juego de ajedrez geopolítico en el cual tienen muy grandes intenciones y en el cual están con miedo de lo que pase en el caso de que la cosa se ponga peor, por ejemplo, en la guerra entre Rusia y Ucrania, digo para Rusia, desde el punto de vista económico, militar, etcétera. Si los planes de Trump, que por más que trate de hablar con China, una de sus grandes proyectos es cómo parar la expansión china desde el punto de vista de influencia tanto militar como de soft power, ya que eso puede ayudarlo también a enfrentarse a la China en cuanto a la gigantesca deuda que tiene, que son el número uno de deuda con China, de 1,8 trillones de dólares. Entonces todo se junta a la vez y los intereses todo el tiempo van llevando a hechos en los cuales lleve de alguna manera a cada uno de los actores a reconsiderar sus movimientos en forma constante. Estamos en una época fascinante, se acabó la Guerra Fría, no es uno contra el otro, son muchos contra muchos, y ya no estamos hablando de los verdaderos poderes como capitales que se mueven de lugar a lugar y que no tienen patria.
0: Ahora, ya que te tengo, insisto, por tu experiencia diplomática, también te quiero aprovechar para consultarte por la visita de Netanyahu a Donald Trump, particularmente porque a mí me sorprendió mucho, hoy también se reúne con Zelensky, y por lo que nosotros nos informan, la reunión de Donald Trump con Netanyahu va a ser entre la de Zelensky y la de y el funeral de Lindsey Graham, va a ser a puertas cerradas, va a ser bastante corta, le dio un tiempo concreto y no va a ser una reunión donde tengamos una conferencia de prensa, etcétera, etcétera. Esto habla de un asunto más sensible, esto habla de capaz que no es un destrato. ¿Cómo lo entendés vos?
5: No, destrato no diría, porque es la octava vez que Bibi se va a encontrar con Trump, y es el primer ministro que más veces se ha encontrado desde que asumió Trump. O sea que si por un schedule, por una forma de moverse y de tiempos, le queda solo 10 minutos. Además, si quisiera, después de noche, podría tal vez otra vez encontrarse por un rato, o sea... Y además teléfonos existen también en Estados Unidos. O sea, no ese es el problema. El problema es que estamos viendo que de alguna manera, desde que comenzó la administración de Trump, él ha tenido que recomponer sus pensamientos y la forma en que le da importancia a las cosas, y no por nada le está dando más importancia a Zelensky. Porque Zelensky ha demostrado que pueden enfrentarse a Rusia a pesar de todos los problemas, no caer en todo tipo de trucos, desarrollar una industria armamentística, más que nada de drones, que se ha convertido de lo mejor en el mundo, y hasta ponerse, como ahora le ha dado permiso Trump a Zelensky, a producir Patriots en Ucrania, por ejemplo, o a recibir drones de primera que se los dé a todos los países del Golfo con su venia, para poder también seguir ganándole a Irán. Entonces, vos ves cómo todo se va recomponiendo, no quiere decir con eso de que haya perdido la fe en que va a ser él el que haga la paz entre Rusia y Ucrania, pero también se ve de que ya, tal vez, por las elecciones que se vienen en Israel, le da un poquito menos importancia a Bibi, también teniendo en cuenta de que le gustaría que Israel reconociera un poco más el rol, como dice Trump, de que sin mí Israel no existiría, lo que es un poco embarazoso, no solo para Bibi, sino para los habitantes de Israel. Pero de cualquier manera ya conocemos la forma de comportarse de Trump, y eso es lo que hay en este momento. Lo importante son los hechos y lo que se salga de todas esas reuniones.
0: Mati, te agradezco por los minutos que nos diste, la verdad, increíble, siempre es excelente hablar contigo.
5: Muchas gracias, les agradezco y que tengan un buen día.
0: Igualmente, chau chau. Ahí se iba Mati Zweig, él es un ex diplomático israelí en Europa del Este, hablando un poquito sobre este gran miedo del que todos hablan, ¿no? Y del que se habla de manera tan suelta, capaz, que es esta cuestión de la interferencia en las elecciones. Vamos a estar comentando un poquito más tarde sobre este tema, obviamente, pero ahora quiero volver un poquito porque comentábamos recién con Mati sobre esta cuestión de cómo ve Irán a la región también. Y ustedes saben que en el último tiempo uno de los grandes temas fue, en los últimos días, desde el jueves diría yo, fue este supuesto acuerdo nuclear al que llegó Estados Unidos con Arabia Saudita. Solo para hacer un pequeño raconto de 30 segundos, Estados Unidos negocia con Arabia Saudita un acuerdo nuclear en el cual le permite enriquecer uranio, le permite no tener inspecciones de la Agencia de Energía Atómica. Este acuerdo no es que sale por un reporte, lo anuncia el secretario de Energía de los Estados Unidos y 24 horas después, o mucho menos, Donald Trump saca un tuit donde justamente dice no van a poder enriquecer uranio y está todo sujeto a que se sumen a los acuerdos de Abraham. A lo que un funcionario saudí le responde por Twitter, increíblemente ahí está la diplomacia hoy, le dice, un tuit no enmienda un acuerdo ya firmado. Claro, porque se firmó el miércoles el acuerdo, si no me equivoco, o el jueves, y el tuit fue el viernes. Por lo tanto, esto fue una cuestión que en toda la región se empezó a escuchar. Y uno de los que lo escuchó particularmente fue Irán. Vamos a escuchar, Nassim, audio mis parejas. Vamos a escuchar el audio número uno. Vamos a escuchar a Ismael Bagaye, que es el vocero del Ministerio de Relaciones Exteriores de Irán, que también se refirió a esta cuestión. Escuchémoslo.
6: پیشرفت درونزا در کشورهای منطقه مشکل داشته تردیدی نیست در این زمینه هم حتما از هر اقدامی که بتونه برای ممانعت از انتقال فناوری ها به منطقه ما کوتاهی نخواهد کرد در مورد اصل موضوع خب خودتون شاهد بودید اون چیزی که ما از رسانه ها شنیدیم طبق معمول عادت رفتاری آمریکا این تفاهم ظاهرا بیشتر از 24 ساعت طول نکشید و شرط و شروطی رو مطرح کردن ولی فارغ از اون استفاده صلح‌آمیز از انرژی هسته‌ای طبق معاهده منع اشاعه حق همه کشورهاست
0: a ver es muy interesante de nuevo voy a dividirlo en tres él dice Ismael Bagaye dice tres cosas y las tres tienen que ser escuchadas por Israel en particular por el mundo también lo primero que marca Bagaye de manera hiperclara, es hay una política de Israel, la llamada doctrina Begin, entre paréntesis, que es que nadie puede tener enriquecimiento de uranio en su tierra, en esta región. Por lo tanto, él habla del régimen sionista. Por lo tanto, dice Bagaye, Israel va a tomar las medidas necesarias. ¿Qué es lo que está haciendo con esto? Asustar a Arabia Saudita. Este es el primer paso con el que Bagaye quiere referirse a la cuestión. Asusta a Arabia Saudita. Le dice, mira, vos si enriqueces uranio, de repente te van a empezar a explotar cosas. No importa que tengas un acuerdo con Estados Unidos. Te van a empezar a explotar cosas en el país. Tené mucho cuidado. Lo segundo que marca Bagaye, y que capaz que es más interesante todavía, es que dice, ustedes vieron lo que pasó con este acuerdo porque llegaron a un entendimiento y a las 24 horas ya había otras condiciones. Eso es un guiño a lo que Irán sostiene que le pasa con Donald Trump. Y esto yo lo quiero marcar. Muchas veces hemos dicho en este programa, y les he leído el artículo 5 del Memorándum de Entendimiento, donde claramente Estados Unidos, al firmar el Memorándum de Entendimiento, le dio a Irán y a Omán la administración del Estrecho de Hormuz, algo que previo al 28 de febrero no sucedía. No había una administración del Estrecho. Al haberle firmado el artículo 5 del memorando, si quieren ahora en un segundito lo voy a volver a buscar, le firmó Donald Trump la administración del estrecho y después se queja de que lo administran. No estoy diciendo con esto que sea correcto que lo administren o que no. De hecho, si me preguntan, el derecho internacional prohíbe la administración de un estrecho. Pero es verdad que en el acuerdo y después dice que tienen que liberar el estrecho de Hormuz. Ese es el guiño que hace Bagaye en esa segunda parte. Y en la tercera, cuidado con esta parte, él dice, nosotros reconocemos como política que el enriquecimiento de uranio para fines pacíficos, es un derecho que tienen todos los países de acuerdo al Tratado de No Proliferación. O sea, no puede venir nadie a decirme yo no puedo enriquecer uranio. Y esto es un mensaje directo a la administración norteamericana y a todo aquel que, punto número uno, quiera librar una guerra en contra de Irán, en contra de su programa nuclear. ¿Por qué? Dice Bagaye. Es legítimo. Y punto número dos, y ahí está capaz el otro secreto, toda esta historia del enriquecimiento cero queda atrás. Después de haber firmado un acuerdo los Estados Unidos con Arabia Saudita, lo que era la doctrina Begin, que, a ver, si uno analiza lo que sucedió entre el evento de Osirak, que es el ataque a la refinería, las centrifugadoras del programa nuclear iraquí, y el ataque en Irán, pasando por el de Siria, 81 en Irak, 2007 ataque israelí en Siria y 2025 ataque israelí en Irán. Si uno analiza, uno ve que Estados Unidos primero hacía silencio, después lo aceptaba tácitamente y con Irán se suma. Por lo tanto, pareciera ser que la doctrina Begin, como se la conoce, en Estados Unidos también era aceptada. Ahora, con la firma de este acuerdo, Irán dice, pará, la doctrina Begin se terminó. Esto es el último, dice Irán, insisto, esta es la visión de ellos, el último clavo en el cajón de la doctrina de Begin. Entonces, por eso Bagaye dice, marca de manera muy clara, bueno, entonces se terminó esta historia. Nosotros tenemos que entender que cualquier país, no importa dónde esté, no importa en qué región, tiene derecho a enriquecer uranio para fines pacíficos. Y ahí es donde se termina la historia de la negociación por el enriquecimiento cero. ¿Se acuerdan de que tanto se hablaba Witkoff, Kushner y toda esta historia? Bueno, ahí está el gran problema. Exen 6711 dice, y si Irán quiere tener una bomba nuclear, está en su derecho. Bueno, esto no es cierto. No está en su derecho porque hay un tratado internacional que busca que no esté en su derecho de tener una bomba nuclear. No es lo mismo a tener energía nuclear para fines pacíficos. Por eso Bagaye tampoco dice que estén en su derecho de tener energía nuclear. Lo que dice Bagaye es, estamos en nuestro derecho de utilizar o desarrollar tecnología nuclear con fines pacíficos. En ese sentido, para seguir avanzando sobre esta cuestión, que no es solamente sobre Irán, sino también obviamente sobre toda la región. Nosotros dijimos, Netanyahu se va a juntar con Donald Trump y le va a hablar sobre Irán, más o menos ya desarrollamos todo lo que es Irán, y le va a hablar también, decía Nathan Goodman, sobre la venta de aviones a Turquía. No es un misterio que Israel, no solo que no está de acuerdo con que Estados Unidos rompa con la doctrina Begin, le permita a Arabia Saudita desarrollar su proyecto nuclear, sino que tampoco está de acuerdo Israel con que se le vendan aviones norteamericanos con la última tecnología a Turquía. Esto es un tema particularmente porque Israel ve en Turquía un país bastante hostil. Y en ese sentido, me gustaría mostrarles Bonishmaet Audio Mispar Shtaim, el audio número 2, donde Donald Trump justamente se refiere a la venta de Turquía, y escuchen las palabras, cómo lo dice, no solamente la palabra en sí, sino el peso de la frase. Escuchemos al presidente norteamericano Donald Trump.
7: Prime Minister Netanyahu opposes sending F-35s to Turkey. Are you going to tell
8: him? Look, Turkey's been a great ally for me. I think he's done a very good job. Did a good job with Syria. He's a friend of mine, and nobody tells me what we should be selling or not. Turkey's been a tremendous ally for me. It was up to Turkey. Turkey's not a big fan of Israel. You know that, right? And not a big fan of Bibi. But he is. They've been great for me. Turkey has been great. Very powerful country, by the way. Tremendous military. Very big military. Very powerful military. Has a lot of great equipment.
0: Dos cosas. Es increíble. Donald Trump dice, primero, a mí nadie me va a venir a decir a quién le vendo y a quién no. A mí nadie me va a venir a decir nada. O sea, interesante, previo a la reunión de Netanyahu con Trump. Y después dice, Turquía es un gran amigo mío, o sea, habla de Erdogan, un gran amigo mío, fueron excelentes conmigo, y marca, Turquía no es muy fanático de Israel. En realidad, no es que no es muy fanático de Israel, dice Trump. No es muy fanático de Bibi. Bueno, pareciera ser que lo está un poquito tirando abajo del camión, ¿no? Es muy interesante la forma en la que lo dice. Porque si nosotros lo escucháramos esto de cualquier otro presidente, yo les juro que lloverían la cantidad de denuncias de que es un presidente antisemita, que sus bases son musulmanas, que está lleno de wokes. Bueno, acá tenemos el caso donde no están los wokes radicalizados, no está el islamismo del Partido Demócrata, no es Occidente y los valores occidentales los que Trump quiere defender. Y acá viene y dice, mira, a mí lo que quiere Israel me importa poco y nada, porque a mí nadie me va a venir a decir a quién le vendo y a quién no. O sea, no me importa si compartimos valores, si estamos luchando por la civilización. A mí nadie me va a venir a decir eso. Esto es lo que muchas veces se termina defendiendo. Ahora, peor todavía, por lo menos a mi criterio, ustedes me dirán, peor todavía para mí es el audio que viene ahora, porque me parece que ya lo que dice Trump es por un lado voy a decir es tremendamente ofensivo, pero por otro lado voy a decir creo que quiere imponer una narrativa muy parecida a la de Netanyahu. Escuchemos Bonishmaet audio Mispar Shalosh, escuchemos el audio número 3. Vamos a escucharlo a Donald Trump cuando habla sobre Israel. Escuchémoslo.
9: We have a lot of interesting things going, but our country is the strongest we've ever been. It's the hottest country anywhere in the world. And frankly, we're being very nice to a lot of countries that would not survive without us. And you know who wouldn't survive without us? Israel. Bibi's coming, he'll tell you. If I didn't get involved and if I didn't blow up those nuclear, essentially soon-to-be nuclear weapons, the dust, as I call it, Israel would have been terminated.
0: A ver, Donald Trump dice algo tremendo. Dice, Israel no existía si no fuera por mí. Entre paréntesis, él dice, si yo no hubiera explotado el polvo nuclear. ¿Qué es el polvo nuclear? El polvo nuclear, lo que él llama el polvo nuclear, es el uranio enriquecido. O sea, ya Donald Trump está diciendo, entiendo que no se refiere, no quiere decir eso, y no lo voy a correr con eso, pero para que entendamos, Donald Trump está diciendo que el uranio enriquecido al 60% ya no es, no existe más. Por lo tanto, que fue destruido, algo que sabemos que esto no es cierto. Sin embargo, él dice, Israel no existiría si no fuera por mí. ¿Qué significa Israel no existiría si no fuera por mí? Y acá, a ver, más allá de que me parece altamente ofensivo que diga esto, voy a decir, hay muchos que están tratando de imponer ese tipo de narrativa. Si no fuera por Netanyahu, si no fuera por Trump, Israel no existiría. Y ahí entra lo que yo vengo marcando hace mucho tiempo, que es el tema del arresto, por ejemplo, de Netanyahu, que lo acusan de ser criminal de guerra en la Corte Penal Internacional, donde todos tenemos que salir como un bloque unido nacional a defender a Netanyahu y atacar a la Corte Penal Internacional. ¿Qué significa eso? Porque si lo arrestan a Netanyahu, se termina Israel. O sea, no es solamente

0: cualquier cosa que digan Biden, Obama, Ocasio-Cortez, no sé qué, acá hay un silencio bastante, bastante claro. Cuidado, porque si no alguien va a poder sospechar en algún momento que el antisemitismo es utilizado políticamente para callar voces disidentes. Entonces, digo, creo que hay que estar más despierto. Yo asumo que es que se les pasó, que si no fuera por Canal Español, no conocerían este tipo de declaraciones esas personas. Pero por eso nosotros las mostramos también, ¿no? O sea, cuidado, porque no queremos que alguien piense que se utilizan las condenas de antisemitismo para cuestiones políticas. No queremos que nadie piense eso. En ese sentido, y ya para cerrar con ese tema y con los temas internacionales, mostrarles por qué quien volvió a referirse al tema de Netanyahu es increíble. Hay una pelea que la verdad basta, ya no tiene más sentido. Es justamente Mamdani, Zohar Mamdani, el alcalde de Nueva York. Y escuchen lo que dijo. Vamos a escuchar el audio número 12. Vamos a escucharlo a Zohar Mamdani, que habló justamente de nuevo sobre Netanyahu. Escuchémoslo.
1: So I'm not interested in getting into a back and forth with Prime Minister Netanyahu. What I will say is that here in New York City, one of my top priorities is keeping Jewish New Yorkers safe, keeping every single New Yorker safe. And we know that while Jewish New Yorkers comprise a minority of all New Yorkers, they comprise a majority of the victims of all hate crimes. And it is unacceptable.
0: Bueno, a ver, lo que marca Zohar Mamdani dice, no quiero estar en un back and forth, en un ida y vuelta con Netanyahu, no me interesa. Espero que esto sea verdad. Me parece que alguno de los dos le tiene que poner fin a toda esta historia, porque aparte están quedando ridículos los dos, me parece, a esta altura. Mamdani diciendo que va a hacer algo que no puede hacer, de lo que se tuvo que retractar. Y del otro lado, Dani Danón, el embajador de Israel en las Naciones Unidas, pidiendo el arresto del alcalde de Nueva York. Algo increíble. ¿Por qué? Porque cree que Netanyahu es un criminal de guerra. Lo cual está en su derecho de creer, como está en su derecho de creer Dani Danón que Netanyahu es inocente. Lo cierto es que Netanyahu tiene una investigación en la Corte Penal Internacional por haber cometido crímenes de guerra. ¿Esto significa que los haya cometido? No. Significa que hay una investigación. Mamdani no la tiene. Pero ya me parece que están todos haciendo el ridículo. Y ojalá que esto que dice de que no quiere hacer un ida y vuelta sea real. Dicho esto, él marca que lo que sí él quiere hacer es trabajar sobre el antisemitismo, porque ustedes saben, hay dos cuestiones. Punto número uno, hubo un ataque antisemita en Nueva York hace poco, y él marca por eso que no puede ser que sea el público más víctima de crímenes de odio. Y por otro lado, hay cada vez más organizaciones judías que están sumándose en decir cosas de Mamdani o pedirle cosas a Mamdani que a veces suenan un poco injustas. Por ejemplo, ahora, ayer me enteraba cenando con unos amigos que le están pidiendo a Mamdani que no asista a la ceremonia del 11 de septiembre. Como si fuera que, por tener un nombre medianamente árabe o ser musulmán, él es victimario de lo que sucedió el 11 de septiembre. Bueno, en ese mundo estamos. Nosotros vamos a hacer una pausa y vamos a continuar. Como siempre los voy a dejar con música, pero en el medio lo que quiero que ustedes hagan es lo siguiente. Punto número uno, súmense a la comunidad de WhatsApp, porque allí estamos informando todo lo que podemos durante todo el día. Punto número dos, respondan a la consigna del día de hoy, que quiero que la respondan con mensaje de voz al +972 50211 4213, +972 50211 4213. La consigna del día de hoy es: ¿qué esperás de la reunión entre Trump y Netanyahu? Ya recibí un par de audios, ya recibí bastantes, pero quiero más. ¿Saben por qué? Cuando estoy solo, la garganta, si no, se me estropea. Así que manden más audios justamente respondiendo a la consigna de hoy, que es: ¿qué esperás entre la reunión de Trump y Netanyahu? Nosotros vamos a un corte y ya volvemos con mucho más Canal Español.